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1: Beba. 6:04 p.m.
2: La temperatura es 24 grados.

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1: 6 de la tarde, 18 minutos.
2: La temperatura es 24 grados. 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
1: 6:31 p.m.
3: La temperatura es 24 grados.
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6: 6 de la tarde, 50 minutos.
7: La temperatura es 24 grados.
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6: Siete de la noche, 4 minutos.
7: La temperatura es 24 grados.

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1: Bueno, por acá nos estaba informando hace un ratito Jorge del Portable 368. Dice que en la autopista Excaseta Fortín, dirección Puebla, hay reducción de vialidad debido a un choque contra muro. Y bueno, pues la pregunta es destino hacia Orizaba. Así que extremen precauciones y por ahí sí hay un poquito de tráfico. Bueno, ahora ya saben el motivo. Gracias a Jorgito que nos lo compartió, por supuesto. Entonces, bueno, dice por aquí... ¡Ah, es verdad, mi querida Sol! Tenía yo la deuda contigo, ¿verdad? De la rolita de Kenny y los eléctricos. ¡Qué barbaridad contigo, de veras! Aquí está, ahorita la vamos a poner para que no nos quedemos con esa deuda. Perdóname la vida. César dice, lluviosa tarde, puedes poner una rola de Maná, la de Ana. Saludos desde la Colonia México, te escuchamos mi esposa y yo. Oye, esa rolita casi no la programamos, ¿eh? Déjame ver si la tengo por aquí. No la programamos porque creo que no la tenemos. No sé, sí, igual y sí. Aquí ahorita checo. Luego Sonia nos dice que sigue lloviendo por allá en Orizaba. Bueno, es que ha estado como que vuelve a llover. No nos da tregua. Pero ¿tú qué quieres? ¿Que siga lloviendo o que no siga lloviendo? ¿Cómo quieres la onda? Oye, tenemos pendientes los demás signos zodiacales de cómo les va a ir este fin de semana. Así que nos vamos a arrancar con los siguientes para que no te quedes con la duda. Nos habíamos quedado en Cáncer. Entonces, Leo dice que descubrirá que no necesita reflectores externos este fin de semana, sino el poder reconfortante de brillar en su propia y tranquila compañía. Virgo, el eterno perfeccionista del zodiaco, tendrá por fin la oportunidad de cerrar la libreta de pendientes y permitirse descansar sin sentir culpa. Libra, hallará un balance perfecto y estético en medio de la atmósfera lluviosa, ideal para equilibrar relaciones cercanas. Escorpión, vivirá un tránsito de profunda transformación emocional, análisis interno y reconexión con sus pasiones más ocultas. Bueno, nos faltará Sagitario, Capricornio, Acuario y Piscis, así que no le cambies a la frecuencia para que puedas escucharlo. 7:11, aquí está la rolita que me pediste. Tu rolita, Sol, que ni los eléctricos no huyas de mí. 7:11.

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6: 7:18 p.m.
7: La temperatura es 24 grados.
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1: Siete de la noche, 31 minutos.
2: La temperatura es 24 grados.
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1: Sin miedo a nada, Alex Ubago y Amaya Montero, 738, Globo 102.1. 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
1: 7:49 p.m.
7: La temperatura es 24 grados.
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1: Sí, sí, sí, la misma que viste calza y que aquí sigue. Que la lluvia vino, que la lluvia se fue. Que la lluvia regresa, que la lluvia se va. Que la lluvia viene, pero Nelly Morales, aquí está. Oye, falta los últimos.

baja la guardia, suelta el control de los deberes y entrégate al descanso absoluto. Acuario, vas a recibir destellos de inspiración creativa inusuales, impulsados por el clima fresquito y la quietud del ambiente. Y Piscis, en su hábitat natural en el agua, va a flotar literalmente en un mar de sensibilidad, arte, música y desconexión total. ¿Estás listo para disfrutar de música tranquilita, que late el corazón, que apapacha el alma? Bueno, voy a mandar saludos. Dice, buenas noches. Dice, buenas noches, Rush. ¿Qué crees? No es Rush, es Rose y no soy yo. Rose viene mañana de 8 a 4. Saluditos para ti. Y luego acá dice... Oye, sí, en serio, Sol. Oye, ¿cómo crees? Oye, no me había dado cuenta de eso. Oye, Sonia, dice que... Ay, nos estaba diciendo hace rato que quiero más esa canción, pero no sé a cuál te referías. Mi querida Lau, aquí estoy yo. Quiere escuchar a su novio Arjona, dice que noche callada. Vamos a ver qué podemos hacer con eso. Y dice, hola, es guapa, gusto oírte, porfa. Fiesta en América de mi novio Chayanne. ¿Te parece bien si nos vamos con esto antes de irnos a corte comercial? Porque ya vamos a empezar noche callada. Y entonces, si no, te tendrías que esperar hasta las 10 de la noche. Y como no me gusta hacer esperar a la gente, aquí está.

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8: 8:01 p.m.
9: La temperatura es 23 grados.
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Muy buenas noches a todos en Noche Callada, mis queridos bombones azucarados nocturnos. Qué gusto inmenso poder saludarles de nuevo en este espacio maravilloso que me presta Rose Ojeda cada determinado tiempo para poder estar con ustedes. Qué gusto inmenso saludarles en este pequeño rinconcito donde el tiempo a veces se detiene un ratito para dejar que el alma respire. A veces el día, bueno, nos va atropellando, el ruido de la calle nos aturde, la exigencia de la semana, el cargar a veces con cosas que ni siquiera nos corresponden. Y por eso hoy estoy aquí, en esta noche, para recordarte que este espacio es para ti. Este espacio es de ustedes y para ustedes. Este refugio donde no tienes que fingir que todo está bien, pero también si todo está bien, puedes decirlo y expresarlo y no quedarte ahí sin decir realmente qué está pasando dentro. Quiero que sepas que te acompaño, así que si estás listo para prestar oído, corazón y compañía, que a veces tanta falta te hace. Cuando la noche llega y este clima húmedo, frío, concreto que se ve aquí enfrente, tan mojado de tanta lluvia del día de hoy. Así que acomódate bien ahí donde quiera que estés, donde quiera que me estés escuchando, y déjate sentir lo que tengas que sentir, que para eso estamos. De esta manera, pues está dando inicio este espacio de Noche Callada. Ponte en contacto al Globo Cell 271-259-0091 en cabina. Y de esta manera estamos arrancando, porque fíjate que hay canciones en donde podemos percibir cómo el ruido del mundo se apaga de golpe y solo existe una persona capaz de iluminar los días más grises. Esa sensación de asombro puro cuando descubres que alguien se ha vuelto tu lugar seguro y querías cualquier cosa tan solo por verle sonreír. Esta letra de esta canción nos habla de esa devoción, de rendirnos ante la luz de alguien más y de cómo un simple detalle puede cambiar el sentido de toda nuestra existencia. Aun cuando el corazón, pues está ahí esperando que sea correspondido, pero cuando late por la persona correcta, todo es maravilloso. Escuchamos a Coldplay con Yellow, 8 de la noche, 9 minutos, en Globo 102.1.

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3: 8 de la noche, 20 minutos.
4: La temperatura es 23 grados.
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0: Esta canción fue solicitada Noche Callada el día de hoy para la mamá del agua, Yanatoyac. Nos vamos a escuchar otra canción que nos solicitó Sonia allá en la ciudad de las Aguas Alegres, en Orizagua, como dice ella. Así que nos vamos con este tema para que lo disfrutes.
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0: Power and Love, Celine Dion. Noche Callada, 8:24.

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8: Beba. 8 de la noche, 32 minutos.
9: La temperatura es 23 grados.
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1: Beba. 8:47 p.m.
2: La temperatura es 23 grados. 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
4: Petición en cabina de Víctor Hugo Biker. Aquí está mi soledad y yo, Alejandro Sanz. Noche Callada.

Gracias por estar compartiendo conmigo esta noche, cuando faltan 7 minutos para que den las 9. Y gracias a la gente que se está comunicando con nosotros en cabina. Un verdadero gusto poder tener sus mensajes, escuchar sus peticiones y, por supuesto, lograr que hagamos una conexión importante el día de hoy. Y de esta forma, pues solicitarte que si por alguna razón tienes que dejar de estar escuchando a través de la frecuencia, los puedes hacer entrando a la página de fmglobo.com, y ahí en fmglobo.com buscas la plaza de Córdoba y le das play al reproductor, o bien pones en el URL https://fmglobo.com/plaza/Córdoba, y entonces te aparecerá el reproductor al cual le vas a dar play, y inmediatamente ahí yo voy a estar contigo. Oye, todo lo que aprendimos o lo que hemos aprendido, los universos que vamos descubriendo en cada persona, la nostalgia de aquellos primeros sentimientos que te hayan marcado en la historia, ¿no? Que te hayan permitido estar ahí, han dejado a veces huellas imborrables, o han dejado huellas de alguna manera, una huella de historia. Y a lo mejor en algún momento de la vida se separaron los caminos, pero a veces recuerdas esa mirada dulce, melancólica, esa mirada que te encontraste en el pasado.

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1: 9 de la noche, 5 minutos.
6: La temperatura es 23 grados.

0: Gracias a Yolanda Ortiz y la familia Ortiz que nos están escuchando el día de hoy y se reportaron a cabina. Dice, buenas noches, deseo te encuentres bien. Me puedes poner Mi vida sin tu amor de Cristian Castro, ya la complacimos y escuchamos en el centro de Orizaba a la familia Ortiz. Muchas gracias, Yolanda. Qué linda que te pusiste en contacto con nosotros y me permites poder mandar este saludo para tu familia y poder compartir con ustedes esta noche para Jorge, que nos está escuchando también el día de hoy. Y sí, Elisa, aquí anda por acá tu tema, aquí lo andamos buscando para podértelo poner. ¿No crees que ya se me olvidó? Ok, no te preocupes, aquí estamos pendientes para podértelo poner en un momentito más, ¿vale? Para ti que me estás escuchando y no te has puesto en contacto conmigo, no tienes más que mandarme un mensaje al 271-259-0091 en cabina, para que te pongas en contacto, para que me pidas la canción que quieres escuchar en esta maravillosa noche, ¿de acuerdo? Y de esta manera, pues juntos podemos lograr pasárnosla fenomenal el día de hoy, porque la buena música sigue sonando también en Noche Callada. Así que espero que sigas disfrutando junto conmigo de la buena música. Escuchamos a continuación este tema de el señor Ed Sheeran. Espero que lo disfrutes. Esto se llama Thinking of Love. 9:12, Globo, Noche Callada.
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6: 9 de la noche, 19 minutos.
7: La temperatura es 23 grados. 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
9: Elisa, aquí está tu tema. Esto que me pediste en Noche Callada, CF Love, Robert Plant, 920.

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3: De la noche, 32 minutos.
4: La temperatura es 21 grados.
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Desde siempre y desde las primeras veces que escuché este tema, el señor Michael Bolton, de verdad se me erizaba la piel. No sé si sea que acaricia con su voz o de verdad es muy intenso el tema, pero espero que lo hayas disfrutado. Ese tema me lo solicitaron hace un momento, me lo pidió por acá, ahora te voy a decir, y me lo pidió Ignacio. Ignacio Martínez, que trabaja por ahí, en una compañía con una D. Le mandamos un saludo muy grande, gracias por estar en la frecuencia. Y ahí estuvo la complacencia para todos ustedes, porque no nada más la disfrutó él, también lo disfrutamos todos nosotros. Así que espero que estés tú también disfrutando la programación, y que si quieres dedicar un tema todavía te queda un poquitito, muy poquitito, porque ya casi se termina Noche Callada. Ve qué rápido se pasa el tiempo, disfrutamos tanto de las melodías que programamos, que de repente cuando vemos ya se nos escapó. Y bueno, por más lejos que vayas y por más que intentes cambiar de aire, siempre habrá raíces que no se pueden arrancar porque forman parte de lo que somos y también de quien amamos. Hay afectos que están ahí, se empiezan a grabar en la estructura más íntima de nuestro ser y nos hablan de empezar a generar una memoria inquebrantable de ese amor que trasciende. Y que no importa que el tiempo vaya pasando, porque se va convirtiendo en algo fuerte, con un cimiento que nos da nuestra propia identidad. Para esos amores que se meten hasta los huesos y que generan raíces y solidifican. ¿Están ahí? Nos vamos con esta canción, Natalia Lafourcade, Hasta la Raíz, 943, Noche.

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5: 9 de la noche, 48 minutos.
6: La temperatura es 21 grados.
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7: Una sensación mágica e inocente de creer en las estrellas, el cielo y más. Close to You, The Carpenters, 9:49.

vamos a cerrar esta noche justamente con una última canción. Agradecemos tu compañía, tu escucha, el estar ahí pendiente, el conectar, el mandarme el mensaje en el momento oportuno. Gracias, Chely, allá en San Nicolás, que nos escucha, que dice que sigue disfrutando de la buena música. Sí, Chely para los cuates. Muchas gracias, Chely. Ahí en San Nicolás, San Nicolás Cage, digo yo. Ah, no, ese es un actor, ¿verdad? Un abrazo grande, Chely. Gracias por estar en la sintonía. Y voy a agradecer a Laurita Natoyac, a Ignacio, a Elisa, Mauricio, a Esdras, a Sol, a Víctor Hugo Baike, Rogelio, Yolanda Ortiz, a Sonia, a Berito allá en Fortín, que nos estuvo escuchando muy puntualmente, a Jorge en su momento, que también nos estuvo escuchando el día de hoy. Y bueno, dentro de Noche Callada agradezco a estas personas que se pusieron en contacto. Y por supuesto, voy a continuar una hora más contigo ya fuera de la programación de Noche Callada. Así que te invito a que no te desconectes y a que sigas disfrutando de la buena música. Me voy con algo de la señora Adele. Y eso se llama Make You Feel My Love. 3 minutos y las 10 de la noche. Gracias por tu compañía en otra Noche Callada.

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1: 10 de la noche, 3 minutos.
2: La temperatura es 21 grados. 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
5: Sigo contigo a través de Globo 102.1, 10 de la noche con 3 minutos, una noche muy húmeda, pero espero que te quedes aquí en la frecuencia para seguir disfrutando de éxitos todo el día. People, Fireball, 10 con 3.
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3: Oye, hoy que llovió tanto, ¿a poco no se hace una coreografía mecánica ahí, en el automóvil, ¿no? ¿Alguna vez habéis preguntado a quién le debemos el invento del limpiaparabrisas? Ese sistema que de alguna manera pues ayuda al vehículo nació en un invierno de 1903 gracias a Mary Anderson, una promotora inmobiliaria y gran inventora estadounidense. En un viaje, fíjate, en tranvía por la ciudad de Nueva York, en medio de una nevada, pues ella vio que el conductor del vehículo tenía que abrir constantemente la ventanilla lateral y sacar medio cuerpo hacia el exterior para retirar la nieve y el agua acumulada en el parabrisas con la mano. Entonces, bueno, poniendo en riesgo la vida de los pasajeros, sobre todo. Y al regresar a casa, diseñó un brazo mecánico de hule conectado a una palanca interior que permitía limpiar el cristal sin abrir la ventanilla. Irónicamente, cuando patentó este invento y se lo ofreció a los grandes, a las grandes agencias o industrias de automotriz, fueron rechazados bajo el argumento de que el movimiento de las gomas distraía al conductor. Y años después, con el boom masivo del automóvil, pues este dispositivo se convirtió en el elemento de seguridad vial obligatorio que salva millones de vidas cuando vas manejando bajo la lluvia. Dato curioso de esta noche. ¿A dónde te diriges? ¿Vas a alguna fiesta? ¿Te diriges de regreso a casa? ¿Vienes llegando a la ciudad de los 30 caballeros? ¿Vas hacia algún otro lugar? Déjame acompañarte. Y ahora que está tan de moda el tema de los realities, dos que están, bueno, el que de alguna manera ya está por terminar el día de mañana, que justamente es La Casa de los Famosos, y al que todavía le resta todavía un tiempito más, es a La Granja VIP. Pero justo vamos a escuchar este tema recordando algo que hiciera Matute, justamente para pues musicalizar este reality que pues nada, ha mantenido a más de 100 personas ahí en el 24/7 checando qué es lo que pasa con la vida de esos famosos.

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3: Diez de la noche, 16 minutos.
4: La temperatura es 21 grados.
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1: 10:23 PM, sigo contigo a través de Globo 102.1. Oye, y ahora que llovió tanto, todo el mundo saca a pasear sus paraguas, sus mejores paraguas, o sus paraguas ya desconchinflados, pero pues no le queda de otra más que sacar el paraguas. De repente ya sabes que se nos empiezan a oxidar, porque nada más los sacamos en época de lluvia. Y luego si no son como yo que los ponga a orear, se les oxidan y al rato ya no sirven, ya el botoncito se bota. Bueno, hay paraguas para todos los gustos, de todos los colores y sabores, pero finalmente, ¿a poco no es de los artículos que más se pierden cuando hay lluvia? Porque no falta el que... Ahí me van a decir nuestros amigos de los portables si no les abandonan luego los paraguas en el taxi. ¿Por qué? Porque de repente es un artículo que aunque usamos mucho, solo lo usamos en ciertas épocas o en ciertos momentos. Este es el momento. Pero como no es algo que usemos todo el tiempo, tampoco dependemos de él. Entonces no le prestamos tanta atención y luego si viene mojado lo ponemos abajo en el tapete y ya se quedó ahí. O lo dejas colgado en el tubo del autobús y ya se quedó ahí. O vas a una sala de espera y ya se quedó ahí. Y entonces hay un gran porcentaje que dicen ciertos artículos de paraguas que se dejan olvidados. O sea, podría haber una bodega de paraguas, yo creo por ciudad, de todos los paraguas que uno olvida cuando esto sucede. Así que bueno, hay que cuidar más los paraguas porque también pueden llegar a representar basura de repente. ¿Qué me dice por acá Mariluna en Río Blanco? Hola Meli, buenas noches. ¿Sabes? Hoy escuché esta canción en TikTok. Espero que puedas programarla. Saludos y que tengas una excelente noche. ¿Y qué tal está mi querida Mari? ¿Es movida? ¿Es tranquila? ¿Cómo es? A ver, vamos a ver. Vamos a ver qué buen ojo tiene nuestra querida amiga Mari con esta rolita de Daniela Espala. Yo no la he escuchado, pero si dices que está de moda en TikTok, voy a confiar en tu buen juicio y vamos a ver si la podemos programar y si a la gente le gusta. Ah, es en término medio, mira. No es ni de noche callada ni de tan este espacio, pero te la vamos a dejar.

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6: Diez de la noche, 34 minutos.
7: La temperatura es 21 grados.
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El Diablo con Fobia, 10:41, nos vamos con otra rolita. Daddy Yankee, sonríele a la vida. Sí, hay que sonreír y disfrutar y pasárnosla increíble para poder seguir disfrutando de la buena música.

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2: 10 de la noche, 46 minutos.
3: La temperatura es 21 grados.
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1: Ya en la parte final de ese espacio, Acid Was es lo que acabas de escuchar con Harry Styles. Y por supuesto, gracias, agradezco a cada uno de ustedes que se puso en contacto conmigo, que me deja entrar en su casita, en su auto. Fíjate qué mentichona soy. Entro en el auto, entro en la casa, entro en, a lo mejor en el negocio. Ahí voy, en tus audífonos, ahí donde tú me dejas estar, ahí yo me meto. Y voy contigo acompañándote, por supuesto, si vas manejando de copiloto, aunque no quieras. Me fragmento y pedacitos de mí andan por la ciudad y por diferentes lugares. Y si me escuchas en otro estado de la República Mexicana, como es el caso de Sol allá en Tijuana, que nos escuchan en streaming, imagínate hasta dónde ando. ¡Qué barbaridad! ¡Qué mágica es la radio! ¿Cierto? Yo te voy a dejar con más música. Me despido por el día de hoy. 8 horas de programación te estuve acompañando desde las 3 de la tarde y hasta este momento, 11 de la noche en punto. ¿Eh? En punto. Pero mañana te invito, porque Ruso Ojeda se queda contigo, a acompañarte en el dominguito desde las 8 de la mañana a las 4 de la tarde. Hazle compañía, que ella también trae muy buena vibra y muy buena música para estar contigo a través de Globo 102.1. Que pases una excelente y maravillosa noche. Mi bombón azucarado. Besitos tronados. Yo me despido y te dejo con esto de Thalía y Aventura a través de Globo 102.1, la mejor música y éxitos todo el día.

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2: Once de la noche, 5 minutos.
3: La temperatura es 20 grados.

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5: 11 de la noche, 17 minutos.
6: La temperatura es 20 grados.
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6: 11 de la noche, 35 minutos.
7: La temperatura es 20 grados.
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5: 11 de la noche, 49 minutos.
6: La temperatura es 20 grados.
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0: Hola, hola, bienvenidos, bienvenidas, ¿cómo están? Estamos en un episodio más de Ya Oíste. Yo soy Génesis Sainez y hoy tenemos un tema muy peculiar, un tema que puede pasarle a cualquiera, nadie está exento. En la cocina, en el trabajo o incluso en tu casa, en la calle, que son las famosas quemaduras. Y vamos a hablar sobre qué hacer en un momento difícil que está, porque muchos entramos en pánico en ese momento, es como de, ay, se está quemando, está pasando algo, pero no, a esto nos viene a acompañar nuestro querido doctor Oscar Reyes, jefe del servicio de urgencias. ¿Cómo está, doctor?
5: Hola, buenas tardes, bien, gracias, aquí, gracias por la invitación.
0: Ay, muchas gracias a usted por acompañarnos. Esto se va a poner bueno, porque estamos en una temporada donde justo puede haber muchas, muchas quemaduras, pero vamos a empezar sobre qué son las quemaduras, doctor.
5: Bueno, las quemaduras prácticamente son lesiones causadas por agentes físicos externos, principalmente sea fuego directo, líquidos calientes. Existe también las quemaduras por corriente eléctrica y en menor medida, pero también existen las quemaduras químicas. Entonces, wow, básicamente son lesiones térmicas, básicamente.
0: ¿Cómo son los tipos de quemaduras, doctor, que le han llegado?
5: Bueno, las quemaduras se clasifican, puede ser por, como ya mencionamos, por el tipo de agente que la ocasiona, que ya mencionamos que puede ser por fuego directo, le llamamos por escaldadura, quiere decir por líquidos calientes, quemadura química y quemadura eléctrica. Esa es una clasificación que es de acuerdo al agente físico que lo ocasiona. Y para nosotros como médicos es muy importante clasificarla de acuerdo a la profundidad o la gravedad de la lesión.
0: Ajá. Okay.
5: Hay varias clasificaciones, conforme van pasando los años, se han creado varias clasificaciones. La más usada o la que está más en boga es la que le divide en primer grado, segundo grado y tercer grado.
0: Oh, sí.
5: Ajá, eso es de acuerdo. A nosotros como personal de la salud nos funciona mucho para determinar la gravedad de la lesión y a la vez de saber la gravedad de la lesión, saber si el paciente requiere ser tratado en un hospital o puede ser tratado en su domicilio. La quemadura de primer grado es la que comúnmente cuando vamos a la playa y nos asoleamos.
0: Lo bronceadito acá.
5: Esa es una quemadura de primer grado. Obviamente, pues como la mayoría de la gente sabe, pues no es necesario ir al hospital para tratar eso.
0: Incluso hay gente que se broncea por gusto, ¿no?
5: Ajá, exactamente. Y es algo irónico, pero las quemaduras de primer grado son dolorosas precisamente porque afectan las capas superficiales de la piel, que se llama epidermis, y es ahí donde están los receptores del dolor.
0: Ya tocamos el de grado 1.
5: Primer,

0: Primer
1: Primer
0: grado, ya ven. Nos vamos con el de segundo grado. Okay.
1: grado. Okay. Si el de segundo grado, ya estamos hablando de que ya la quemadura es más profunda. De hecho, la quemadura de segundo grado se divide en superficiales y profundas. Ajá.
0: Okay.
1: El segundo grado ya afecta a capas más profundas de la piel, en este caso la dermis. Y este tipo de quemada es muy importante porque la recomendación es que sí se tenga una atención médica, que ya son más profundas a diferencia de las de primer grado. ¿Cómo los vamos a identificar? La piel se pone rosa y las famosas ampollas o flictenas. Ajá,
0: Ah,
1: ya es
0: sí.
1: una característica de las de segundo grado que ya van a cursar con ampollas. Ajá, entonces este tipo de quemaduras, la sugerencia es que sí se vaya a alguna atención médica, a diferencia de las de primer grado.
0: Sí, sí me ha tocado ver, no me ha pasado, pero sí me ha tocado ver que el aceite creo que es lo más común que vemos que les cae en la piel y, e inmediatamente como que empieza a salir la ampollita, o sea, obviamente entre el movimiento y todo, de que te arde, me tocó ver que a mi mamá le salió una enorme, pero no entendía, o sea, yo en mi mente es como, ¿por cómo es que sale o por qué salen las ampollitas? ¿Es como media de protección de la piel o por qué se da?
1: La mayoría de las quemaduras de segundo grado, como bien menciona, está ocasionado por líquidos calientes, ya sea aceite, agua hirviendo o también por objetos calientes como el clásico, la plancha, la secadora.
0: Yo con mi plancha del peine.
1: Entonces, la ámpula o ampolla, como se le conoce, flictana, no es otra cosa que se sale líquido de la piel y se acumula ahí. De hecho, más adelante vamos a ver que cuando ya las quemaduras son más extensas, algo que daña mucho al paciente es la pérdida de líquido o de volumen que le llamamos nosotros.
0: Okay.
1: Ajá. Aquí también es importante mencionar, ya cuando entramos a una quemadura segundo grado, nosotros ya a nivel médico, es muy importante la extensión de la quemadura. ¿Estás de acuerdo que no es lo mismo que como bien mencionas, que te quemes una área pequeña de tu mano a que te quemes, por ejemplo, todo el tórax, ¿no? O todo el
0: Ay, sí.
1: pecho.
0: Pero pasemos a la de la quemadura de tercer grado, que esa es la última de la escala,
1: Sí,
0: por así decirlo.
1: es la más grave. Por lógica, pues la profundidad es mayor. Aquí es cuando el paciente inclusive ya tiene exposición de hueso,
0: Ay.
1: exposición ósea, cuando ya se quema tendones, ya se queman como músculo. Obviamente, pues son pacientes que se exponen a corrientes térmicas o están mucho tiempo expuestos, sobre todo cuando hay fuego directo, ¿no?
0: Claro.
1: Y desafortunadamente muchas de las veces el tratamiento es quirúrgico. Muchas veces inclusive si una extremidad está muy afectada, inclusive puede requerir amputación. Entonces ya es una quemadura pues ya más grave, ¿no?
0: Y hay una pregunta que me gustaría hacerle, porque creo que todos necesitamos saber esas acciones rápidas, que en dado caso, no sé, estoy en mi casa. Y veo, o sea, para poder ayudar y también para saber qué hacer yo, ¿no? ¿Qué hacer cuando estás en ese momento que no estás obviamente en el doctor o en lo que llegas? ¿Cómo tratarlo o hacerlo inmediatamente una quemadura?
1: No, la principal recomendación es no aplicar ninguna sustancia a la quemadura, porque
0: Ni la famosa clara de huevo.
1: no, hay veces que le ponen antibiótico en crema, tampoco se sugiere, clara de huevo, algunas cremas como el tepezcohuite, el aloe. Entonces, la sugerencia es no aplicar nada de eso. Tampoco agua fría. No, mucha gente, pues la lógica muchas veces llegaría a pensar, pues si se quema y está caliente,
0: Claro.
1: pues échale agua fría, ¿no? Sin embargo, no. Sí se sugiere obviamente que se lave la herida con pura agua, pero que el agua sea tibia o templada.
0: Okay.
1: Tampoco se recomienda poner hielo.
0: Y por ejemplo, ¿el agua es en contacto directo o como suavecito, por
1: No,
0: así?
1: directo.
0: Directo, okay.
1: Ajá, entonces y después taparla con un apósito antiadherente, o sea, evitar que no sea un apósito que se pegue en la piel, y obviamente pues que esté limpio, ¿no?
0: Claro,
1: O de su
0: principalmente.
1: o sugerencia que esté limpio. Y si la quemadura sí se ve que tenga ampollas o todo sugiere que sea de segundo grado, pues sí se sugiere que vaya a atención médica.
0: Y lo que hoy nos comparte, doctor, es muy, muy importante, porque hay cosas que ni siquiera sabemos, o sea, podemos decir que es muy como de, ay, no me va a pasar, o nada más me quemé tantito, pero lo dejamos a la desidia y son cosas que se pueden complicar. Nos ayudó a desmentir muchos mitos. Muchas gracias. Y pues, sin más por el momento, yo le agradezco mucho que nos haya acompañado. Espero que se le haya pasado muy bien.
1: Sí, al contrario, gracias a ustedes.
0: Y pues nada, este lovers, la verdad es que yo estoy muy, muy agradecida. Muchísimas gracias, doctor, por esta compañía, por compartir información tan valiosa. Yo soy Génesis Sainz, fue un gusto tenerlos aquí. Muchísimas gracias, nos vemos en el próximo episodio. Adiós.

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5: 8 de la mañana, 6 minutos.
6: La temperatura es 22 grados.
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8: Buenos días. Hola, hola. Oye, qué gusto encontrarme con todos ustedes. Gracias por

Siempre quedarse en la frecuencia del 102.1. Muy buenos días. Yo deseo, señores, que se encuentren muy bien. Hoy el domingo lo amerita. Qué delicia, qué ricura, qué lindo sol. 22 grados centígrados nos está marcando el señor Astro Rey y nos abraza con esos rayos de sol que en verdad nos dan calorcito. Calorcito y nos dicen muy buenos días. Yo soy Rosa Ojeda y me voy a quedar contigo frente a este micrófono del 102.1. Así que, señores, good day, como dice 21 Pilots. Bienvenidos. Feliz domingo familiar con Globo 102.1.

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1: Oye, qué placer y qué gusto, ¿no? Como cada mes, como cada mes en este horario. Oye, qué rica música, qué buena compañía. Y yo sé que muchos desde muy temprano ya se levantaron y se han dispuesto a hacer una labor que por allí va avanzando poco a poco. Así que hay bastante tiempo, bastante tiempo. Así que si ya se levantaron, ya se estiraron, ¿no? Ya desayunaron o al menos ya tomaron un rico café o un rico champurrado. Porque yo hoy, la señora mami, ya me dio mi arroz con leche. ¡Qué delicia! Así que yo dije, tengo que venir bien vitaminada para venir con todos ustedes en este domingo familiar. Oigan, por cierto, no sé qué actividades van a realizar en este domingo, pero debo decirles que al menos, escuchen esto bien, al menos hasta la 12 del día de este domingo vamos a llegar hasta los 28 grados centígrados. Sí, sí, claro. O sea que no tome en burla el usar o el bloqueador solar o el protector solar, ¿ok? Es un hecho, porque yo ya vi que muy temprano ya están haciendo ejercicio, ya se andan ejercitando. Así que, pues, algunos a lo mejor se van a ir a nadar. Así que vamos a aprovechar la mañana y nosotros vamos a darle buena música. Saludos a nuestro buen amigo Felipe Valerio. Muy buenos días, Felipe. Un abrazo. Gracias por estar en contacto. Felipe, gracias. Y bueno, pues buenos días. A Sofía Preciosa nos da también los buenos días. Te deseo lo mejor de lo mejor. Feliz la señora Sol por este rico y delicioso sol. Saluditos también a nuestro buen amigo Jorge, que ya anda activo, activo como muchos más. A bordo de su taxi 1368. Jorge, saludos y bendiciones. Excelente turno también para ti. Con precaución, enfrente del circo. Ok. Entonces ahí está la recomendación para todos los amigos transportistas, de parte de nuestro buen amigo que anda manejando. Precaución, señores, frente a donde está pues ubicado el circo del miedo, por cierto. Jorge, buenos días. Mira, Mauricio, buenos días. El tema de Happy de Pharrell Williams. Ok, mira, qué buen tema musical, eso me encanta. Así es como tenemos que estar, ¿no? Felices, felices, felices. Yo deseo que pues arranquemos de esa manera. Y en caso de que a lo mejor es todo lo contrario, vamos a sonreír. Gracias, Mauricio, por enviarnos buena energía con tu tema musical. ¿Y quién está por aquí? Víctor Hugo, nos da los buenos días. Víctor, no sé si era usted el que me saludó, no me dio tiempo, pero aquí checamos. Hola, hola.
2: Muy buenos días, señorita Ojeda. Excelente domingo. Excelente. Fabuloso, diría yo. Eso es. Estarla escuchando durante toda la mañana. Y acompañarla en todo el turno.
1: Gracias.
2: Esto va a ser un Magic Sunday.
1: Ay, gracias. Ya
2: estaremos molestando con algunas complacencias más adelante.
1: Muy amable. Gracias. Ay, qué lindo es Victor, de verdad. Se ha ganado el calendario. Usted ya tiene un calendario hecho, ya. Ya, yo les diré. Muchas gracias y qué bonito lo que has enviado, Fe, corazón y Liz Domingo. Sí, era yo, sí, claro, pero andaba yo, justamente bajé la mirada y ya cuando le dije hola, no sé si me vio, pero bueno, ya nos saludaremos, ¿ok? Gracias, Víctor, un abrazo fuerte. O sea, qué bonita programación entonces. Buenos días, saludos, excelente domingo a mi esposa Rosy, Rafa. Ahí está el saludo para tu hermosa y guapa esposa Rosy, ¿ok? Señores, así tenemos que andar, así tenemos que estar bien felices, como Pharrell Williams nos invita a hacerlo. ¿Es Happy? 102.1.

Fíjate que es padrísimo poder estar con todos ustedes y además, obviamente, la invitación para que se pongan en contacto con nosotros, sí. Oye, vamos a ver quién está por aquí, vamos a saludar. Hola, hola, Laura en Atoyac nos está dando los buenos días con la Isla Bonita, que creo que esa la puso de muy buen humor. Saludos y gracias para iniciar el domingo, Mauricio. Es que debíamos arrancar con ese tema musical. 271-259-0091, señores, así que si vas a salir, ya lo sabes. Mira, sal tranquilo, relajado en cuestión de vestimenta. Porque outfit. Porque el calor apenas inicia. Ya por la tarde lloverá, si es un hecho. Pero mientras tanto, la mañana soleada y rica para salir a dar una vuelta con los pequeñitos.

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5: 8 de la mañana, 38 minutos.
6: La temperatura es 22 grados.
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2: Y bueno, como ya les dije, los días sábados y domingos, que me quede yo con ustedes en la frecuencia, vamos a tener este tema, esta canción que nos devuelve a ese momento especial de tu vida, a ese momento en el que de verdad decimos, no. Esta canción, pues, le dio un giro diferente a mi vida. Es el que me hizo pensar de una manera diferente, es el que me hizo reaccionar de esta forma, por eso ahora tengo esta familia, por eso soy así, ¿no? Así que vamos a desbloquear, vamos a desempolvar, ¿les parece? Sí, ok. Así que me van a pedir un tema musical, pero yo quiero que participen todos. O sea, claro, si vienes manejando, cuando tengas el momento y la oportunidad de estacionarte, cuando haya chance de que a lo mejor pues esté en rojo, ¿no? Y me mandas una nota de audio y me dices, Rose, yo quiero escuchar tal tema musical. Claro, debe ser ochentero, debe ser noventero o inicios de los 2000, ¿no? Y es que, pues, hay recuerdos, ¿no? Que en verdad viven en nuestra mente y en nuestro corazón y que nos hicieron cambiar, ¿no? Nos hicieron de verdad cambiar porque pues la música siempre nos va a permitir siempre viajar al pasado, a ese instante en el que pues éramos distintos, ¿no? Así que le vamos a subir el volumen porque seguramente pues me van a mandar muchas cosas en las que todo mundo, y vamos a decir, a mí me pasó lo mismo, me pasó algo distinto, pero queremos que justamente ustedes nos digan eso curioso que con el paso del tiempo cambió pues las circunstancias, ¿no? Y que nos han permitido seguir adelante. Una canción que nos recuerde a nuestro pasado. O puede ser que, o sea, pasado, punto. Pasado, no más. ¿Les parece? Sí, perfecto. Vamos a ver quién está por aquí. 271-259-0091. Dice David Fortín. Hola. Buenos días. Beat Boy, mis ojos lloran por ti, quieren ese tema musical. Ok, va que va, David. Te mando muchos saludos. Gracias por estar en contacto como siempre. Espero que te vaya sensacional. Oye, lo que nos perdemos, los que luego nos levantamos tarde. En domingo. ¡Qué rico sol! De verdad, qué rico sol. ¿Y quién está por aquí? Sonia, hola, ¿cómo estás?
3: Hola, hola, Rose, hermosa y bella, Rose.
2: Ay, gracias.
3: Aquí estamos bellísima. En sintonía, amiga. Saludos.
2: Gracias.
3: Desde la venta. Una mañanita espectacular.
2: ¿Verdad?
3: Qué bueno que vamos a tener buena temperatura al mediodía.
2: Sí.
3: En la tarde ya ves, seguro, agua. Pero bueno, gracias a Dios estamos vivitos para disfrutar de este día.
2: Claro.
3: Del calor, del frío, de la lluvia, de todo. Bendecido turno, Rose, me quedo en sintonía.
2: Gracias.
3: Un mega excelente y bendecido dominguito.
2: Gracias, Sonia, igual para ti. Pero tenemos en efecto la oportunidad. Sí, en la tarde, lo bueno es que ya estamos más que avisados. O sea, el pronóstico lo podemos leer o cuando yo estoy con ustedes se los comparto. O sea, al final de cuentas sabemos que en la mañana, mediodía, tenemos chorno, ¿no? Y es un outfit muy distinto. Ya por la tarde ya salimos con las botas, ya salimos con el impermeable, no olvidamos el suéter, por favor, no importa que cargues de más, no importa que llegues y no haya llovido, pero que no nos sorprendan. Yo ayer salí en tenis y en la tarde, no, hombre, ya no son lluvias de que dices, me espero un rato, no son nada más de 5 o 10 minutos, o sea, ya está en la noche, estamos hablando de eso de las 8:30, es que dejó de llover, sino es que a las 9, ¿verdad? Así que mediodía, como bien lo dice Sonia, marcará el termómetro 28 grados centígrados, ¿sí? Y sabes, la lluvia según el pronóstico empieza a las 3 de la tarde, ¿ok? Y de ahí ya nos seguimos con la lluvia hasta las 8 de la noche. Así que si te ayuda en algo esto, bueno, pues hay que prevenir. ¡Moy, aquí está! Hola, un maravilloso día también para ti. Un tema musical, la de Hey Boy, Hey Girl. Ok, va que va con ese tema musical, me encanta. Oigan, pero igual quiero que participen, hay que desempolvar esos recuerdos que la música nos ha dejado de esos temas musicales. Obviamente yo les cuento la mía, yo les cuento porque no nada más tengo una melodía, o sea, tengo muchas más. Víctor, Ay, gracias. Es que hoy me tocó baño. Dice el satánico Doc Cadillac. Oye, por cierto, Sol me ha solicitado Bittersweet Symphony. Así que en un instante, con todo gusto, ese tema musical. ¿Te late? Va que va, perfecto. Ay, hablando de la nostalgia y los recuerdos, Big Boy, mis ojos lloran por ti. Es un éxito. En Globo, 5.21.

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4: La temperatura es 24 grados.
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7: A ver, muchachitos, les voy a poner más fácil la invitación, ¿ok? A ver, ¿qué canción, a ti que nos estás escuchando, qué canción define tu juventud? A ver, vamos a hacerla más fácil. Si solamente pudieras elegir tres canciones para representar una etapa de tu vida, ¿cuáles serían? ¿No? Vamos a ponernos a pensar. Una canción de los 80s que refleje en tu juventud, o las primeras fiestas, o los primeros amigos. Tú eliges si quieres algo ochentero, noventero o 2000, ¿no? O cuáles serían esos temas musicales de los 90s, a donde empezaron los amores, los cambios, ¡ay! Y nuestra madurez. Ah, pero ¿qué tal si eliges un tema de los 2000, que es otra etapa, ¿no? Nuevos sueños y nuevas tecnologías. Es que sí, fíjate que quizás hoy seamos personas completamente diferentes a quienes éramos en esas etapas, ¿no? Pero cuando escuchábamos esas canciones, ¿qué sentíamos? Y justamente eso es lo que existe ahora. Algo que permanece, esa emoción que sentimos cuando las volvemos a escuchar. Cuando les volvemos a subir el volumen, cuando las volvemos a reproducir. ¡Uy! Es más, hay temas musicales que cada vez que los programamos hacemos... ¡Ay! Y sonreímos. ¡Sí, claro! Dice, me gusta la buena música y vamos a disfrutarla. Laura, yo contigo ya no sé. O sea, ¿se puede escuchar el audio o no? Los audios son para reprogramar, o sea, reproducirlos, ¿eh?
8: Simplemente me pone bien. Okay. El satánico doctor
7: Cádiz. Ok, va que va. Dice, porque me gusta la buena música y nos vamos a disfrutar. Ok, Laura, me encanta esa vocecilla. Víctor, dice, le cargo mi rolita. Ay, ¿cuál fue? No me diga que no la he programado. Según yo ya las tenía todos. Ah, Rasputín, es real, es cierto. Ok, va que va. Busco el tema musical y con todo gusto. Gracias por recordarlo. Mientras tanto, entonces, vámonos con la canción que dice Laura, que le hace sentirse bien, llena, completa, rockeando. Los saludos a Cadillacs, el satánico Dr. Cadillac, 102.1.

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3: Temas musicales, que qué cosa, traen recuerdos, ¿no? Dan sonrisas, dan respiros. Muy buenos días, me encanta poderles dar los buenos días, ¿no? El estar con ustedes en el comienzo de su jornada laboral. Así que aquí andamos, Rose Ojeda, 102.1. Saludos a Vero, a John Fortín. Saludos, Vero, ¿qué tal? Espero que te encuentres sensacional. Es un placer estar aquí. Muchas gracias por ese bonito recibimiento. Con todo gusto, Bon Laferte con Química Mayor. ¿Te late? Sí, perfecto. Saludos también para... Aquí está Luis Alberto, que ya nos ha saludado, Luis Alberto. No, ¿cuál Luis? Ya le puse otro nombre. Alberto, más bien. Ok. Y quiero escuchar a Sylvester con You Make Me Feel. Con todo gusto te hacemos pues sentir con la música que has solicitado. ¿Te late? Sí, perfecto. El diseñador, aquí está. Excelente, excelente mañana. Trabajando. Ay, Víctor García, qué barbaridad, qué cosa. Te voy a copiar un rato. A tener trabajo. Saludos, Rose. Aquí desde viernes empezó a hacer mucho calor. Habla de Tijuana. Y por la condición vientos de Santa Ana, y verdad, sales a la calle y te derrites. En la calle está muy sofocante. Y mejor estamos en la casa encerrados, está muy fresco. ¡Qué delicia! Pues claro, yo chequeé el clima y ahora estamos a 30 grados centígrados. Pero nos levantamos con ventilador, nos acostamos con ventilador. Ya lo creo, Sol. ¡Qué cosa! 30 grados centígrados en Tijuana, que nos está escuchando a través del streaming, Sol. ¡No, hombre! ¿Sabes qué? No te envidiamos nada. Cuídate mucho, Sol, cuídate demasiado, ¿ok? Dice, te vas en medio del aguacero, ya, aunque acabes empapado. Gracias por el resumen del clima. Porfa, yo pido Go West de Pet Shop Boys. Jaja, sin tu amor. Uy, la canción de Gente de Laura Pausini me recuerda a mis amigas del Conalep. ¿Es en serio? O sea, Go West de Pet Shop Boys te recuerda a... un amor. Y la de Gente de Laura Pausini te recuerda a las amigas del Conalep. Sí, es que siempre hay un tema musical que o la cantábamos con ellas, ¿no? O recordaba alguna historia, ¿no? Es que hay temas musicales que parece que les dijimos, mira, básate en esta historia, ¿no? Pareciera. Gracias por compartir, Sonia. Con todo gusto, entonces, Pet Shop Boys con Go West. Te late y con eso descongelamos ese recuerdo tan hermoso. Edward, dice Edward Reyes, hola. Es justo, ¿en serio? Pues creo que los domingos casi no logro escucharte. Hoy mis alumnos no lograron llegar, pero ya estamos aquí. Ahora a terminar la jornada. Saludos desde el Instituto de Computación Electrónica y Comercio de Orizaba, el ISEC Orizaba. Eduard Reyes, que nos está escuchando allá en Casa Vegas. Oye, Eduard, perdón, yo creí que eras así como que un chao, chao. Y eres un teacher, un catedrático. Oye, pues qué bueno que llegaron los chicos, ¿eh? Ay, ay, ay, esa responsabilidad. No, hombre. Pero qué bueno, me da mucho gusto. Y qué bueno que nos estés acompañando. Pues sí, de hecho, no, o sea, son... Al mes es un domingo en el que estamos. Así que, pues no sé, entre sábado y domingos, aquí estaremos. En una vez al mes, aquí estaremos, ¿ok? Bueno, sábados dos veces, pero domingo una vez. Y es encantador darles los buenos días y llevarles buena música. Así que espero que tengas una buena jornada y que los chicos aprendan mucho más.

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7: 9 de la mañana, 35 minutos.
8: La temperatura es 24 grados.
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1: Pet Shop Boys presente en esta programación de Globo 102.1. Buenos días, hola, Tom Gus, ¿qué tal? Saludos desde el trabajo, andamos con todo. Saludos a todos los locatarios del Mercado 3 de Agosto en Fortín. Saludos, y ahí anda nuestro buen amigo Tabo Gus. Tabo Gus, qué rico y delicioso pollo, fruta, bueno, muchas cosas. ¿Qué dijiste? ¿Por qué rico, rico? Todo lo que vende. Saludos, Tabo Gus. Moy aquí está presente. Muy buenos días. Hola. Una rola. Ah, ya sé, ya la pusimos, ya la programamos. Hey boy, hey girl. Y qué bueno que la disfrutaste. De nada, Silvia de Gante. Muy buenos días. Hola. Gracias. Con toda la actitud, eso me encanta. Ay, no puede ser. Hoy estrenando blusa. Yo, ¿no? Aquí floreada, amarillo, verde y todo, qué cosa. Y le salió un hilito, así un hilito, una hilacha, lo que se le llama una hilacha. Pero no me pude esperar. Ni siquiera le corté la hilacha, ya le corté un pedacito de tela a la blusa. ¿Puedes creerlo? Pero bueno, actitud positiva. ¿Fui decir? ¡No, hombre! Ay, Silvia, espero que tu rostro no tenga nada que ver con las fotos que me has enviado, ¿eh? Un abrazo fuerte. Saludos a Jencho Camán. Compláceme con la melodía de Campos de Algodón de Creedence para la familia Rayón Peña de parte de Pedro Raza. ¡Saludos, Pedro Raza! ¡Qué buen gusto musical, caramba! Nos han solicitado Creedence. Saludos a la familia Rayón Peña. Pásenla sensacional. Y bueno, ¿qué es lo que van a hacer hoy? Se reúnen, salen, comen juntos. ¿A quién le toca hacer la comida? Cuéntenos, cuéntenos. Eso nos encantará. Kettle Feels the Coven Song con Creedence. En un instante, familia. Pásenla bonito. Soy Alberto. En Potrerillo, mi canción favorita de joven y que me gusta hasta el día de hoy es la de banda Brillo de Sol. Please don't God. Gracias atentamente, Alberto. Esta canción de Sylvester me pone chinita la piel. Es porque es de mi época de juventud. Alberto de Potrerillo, gracias. No, hombre, gracias. Dicen que la música no es la que nos hace recordar. Nosotros nos recordamos a nosotros en el pasado cada vez que escuchamos un tema musical. ¡Qué padre! No, hombre, es que la música en verdad que nos regala, pues, recuerdos, nos regala instantes, nos desactiva, ¿no? A lo mejor algunos estados en los que estamos así sacadísimos de onda. Y justamente llega el espíritu de aquel joven, ¿no? De aquel joven adulto en el que dijimos, ay, mira, yo en mi ahora, en mi adulto, la veo difícil. Y mira, mi joven me está haciendo recordar justamente lo que yo sentí en ese instante. Y por algo ha sucedido todo y por eso estoy aquí disfrutando. Y tengo que ser, bueno, mucho mejor porque para eso se trabajó. Para eso se soñó. Y para eso, bueno, pues hay muchas cosas que seguir adelante, ¿ok? Así que vamos, vamos, vamos. Saludos a Lobicio. Muchos besos que andan trabajando. Qué buen tema musical. Coven Fields, The Coven Song. Creedence, éxitos todo el día.

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4: 10 de la mañana, 4 minutos.
5: La temperatura es 24 grados.
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9: Con el gusto siempre de poder acompañarte. Oiga, si hoy ha decidido usted ir al cine y no tiene ningún plan de ver alguna película y usted obviamente pues va solo con la novia, con el esposo, con los hijos, pues ya mayores, ¿no? Veinteañeros. Hay una buena película para que pueda usted elegirla. Se llama Ditcher. Es una película de Tom Cruise y Alejandro González Iñárritu, sí. Así que en cartelero usted puede decidirse porque ahí hay, o igual chéquelo, hay diferentes horarios en la cual puede usted disfrutar para este fin de semana. Sí, es dirigida por el cineasta mexicano Alejandro González Iñárritu y bueno, pues es una cinta que nos va a presentar la historia de DJ Rockwell, un millonario magnate petrolero que provoca un desastre ecológico de gran escala y posteriormente emprende una misión obsesiva para demostrar que él es quien puede salvar a la humanidad. Y bueno, pues uno de los elementos que destacó el crítico de cine que nos recomienda esta película es la transformación que Tom Cruise tuvo que hacer en su persona para poder interpretar a este gran personaje principal, debido a que el actor aparece caracterizado y maquillado justamente para representar a este hombre de mayor edad. Y de acuerdo a esta caracterización, pues nos permite a nosotros como espectadores, ¿no? Pues, de verdad creer esta historia que combina comedia, crítica social y preocupación por el medio ambiente. Así que, pues es una mirada al medio ambiente y los millonarios. Y Alejandro González Iñárritu mantiene en esta película algunos elementos característicos de su estilo cinematográfico, particularmente pues a través de situaciones irreverentes y una narrativa que abordará temas contemporáneos. La película plantea desde la perspectiva del crítico una reflexión sobre el cuidado del medio ambiente, pero también nos presentará una crítica hacia los multimillonarios y la influencia que tiene sobre distintos aspectos de la sociedad. Así que pues ofrece la cinta una perspectiva particular sobre estos temas y conforme avanza la historia, la narrativa cambia de rumbo, algo que podría resultar sorpresivo e impredecible para algunos espectadores. Así que si eres como yo, mega seguidora de Tom, no te lo puedes perder, y eres seguidora de las películas dirigidas por este gran mexicano director Alejandro González Iñárritu, busca en cartelera el título Ditcher, ¿sí? Para que puedas disfrutar este domingo en familia. Va que va. Oigan, ¿quién? ¡Ay, la señora Sol! Feliz, radiante, contenta. ¿Cómo estás?
10: Mi queridísima Rose.
9: ¿Hola?
10: Es todo un placer subirme a mi camioneta.
9: ¿Ajá?
10: Y escuchar que estás tú.
9: Sorpresa.
10: En la radio.

0: Ten un maravilloso domingo.
1: Gracias, linda.
0: Que tu turno sea breve.
1: Gracias.
0: Te mando un fuerte abrazo y a disfrutar el calorcito de este día.
1: Es maravilloso. Mira, así el abrazo, abrazo fuerte, fuerte, señora Sol, que me encanta escucharte muy feliz y verte todavía más feliz, ¿ok? Un abrazo fuerte. Gracias por ese bonito saludo. Saludos a María del Carmen. Qué bonito saludo. También un abrazo. Feliz domingo. Gracias. Bendiciones también para ti. Muchas gracias por tomarte el tiempo de escribirnos. 271-259-0091. Hoy me tocó en este lugar y con mucho calor. Dice Heisman, ¿dónde estás? Muy buenos días, a ver, muy buena foto, pero no sé dónde es, o sea que estás trabajando. Uy, no me digas. Mira, hay que disfrutar al por mayor. Son las 10 de la mañana con 8 minutos. A las 12 del día llegamos hacia a la cúspide porque tendremos 28 grados centígrados. Y ya si tú quieres ya refrescarte y que de pronto el aguacero o tormenta eléctrica nos va a caer, pues que te acompañe, pues ya lo esperamos a partir de las 3, 4 de la tarde. Mientras tanto, deseo que tengas un excelente buen resto de turno. ¿Sí? Perfecto. Va que va. Yolanda Ortiz, muy bonito domingo. Seamos feliz, dice. No porque todo sea bueno, sino porque puedes ver lo bueno en todo. Así es. Fíjate que las buenas enseñanzas son esas. Ver en todo lo bueno. Hasta en las cosas malas siempre hay un porqué y un para qué. Así que te mandamos un abrazo fuerte, no tan caluroso como el sol que nos está acompañando ya a la hora que acabamos de mencionar, marca 24 grados centígrados. Gracias, Yolanda, pásala sensacional. Pues Iceman, pues es, imagínate, el hombre de hielo y cómo no se va, que no se derrita. Que no se derrita. Saludos al caballero de la noche. Saludos a Danilo Yael de parte de su papá. Pásala bonito, a pequeñito Danilo Yael de parte de papi, que te ama y que te adora. Pásala bonito. Mira quién anda por aquí. Saludos cordiales desde la colonia Caracas para doña Vicky y la banda de parte del LIC. Ok, va que va. Pues muchos saludos a la colonia Caracas. Doña Vicky, ¿cómo la pasa? ¿Cómo se encuentra toda la banda? Yo quiero escuchar el saludo de toda la banda. Muchas gracias, chicos, por los saluditos. Saludos también a Chava. Ya Chava también anda, pero a todo lo que da, a bordo del 465. Buen día, andamos a la escucha. Feliz domingo. Que Dios nos bendiga, que esté hermoso el domingo, que nos llene el corazón de paz, que el hogar haya amor y la vida, y en la vida esperanza. Descansa, sonríe, recibe este nuevo día con corazón agradecido, confiado en que Dios tiene una hermosa bendición preparadas para ti y tu familia. Que tengas un domingo lleno de paz y bendiciones. ¡Ay, qué bonita! Bueno, ya lo repartimos para todos, ¿eh? Gracias. ¿Quién está por aquí? Buenos días, saludos desde Orizaba. Celebrando hoy mi cumpleaños, qué mejor que estar escuchando en este día las mañanitas, porfies. ¿Es en serio? ¡Wow! Pásala sensacional, preciosa. Que la vida hoy te haga feliz, totalmente feliz. Pues, ¿qué te puedo decir? Mira, hoy va a... nada más déjame hacer algo, porque tengo que grabar esto. Hoy, así que es un día muy feliz para ti, te voy a programar las mañanitas. Con todo gusto. Ya sabes, las mañanitas muy al estilo del espacio, ¿no? Son unas mañanitas muy llenas de reggae. No te digo reggaetoneras, no, pero son llenas de reggae. Y el día de hoy también voy a mandar muchos saludos. Permíteme tantito, nada más que vamos a hacer esto. Lo había yo contemplado para más tarde, pero no, mira, ahorita es por partida doble. Aquí están las mañanitas el día de hoy también para mi gran amigo el Cachorro, que en ese momento está totalmente en vivo y en directo a través de nuestra estación hermana, que es el 92.1, la mejor, está al aire y hoy también está de cumpleaños. Happy birthday. I wanna help you celebrate. Deseamos que, al igual que tú, Flowers, y al igual que el Cachorro, sean felices y todos sus sueños se hagan realidad.

Oye, qué bonito. Y yo quiero que en ese día el abrazo empiece por ustedes. Abrácense fuerte. Agradezcan a la vida todo lo que han alcanzado. El que están aquí para disfrutar con los amigos, con la pareja, con los hijos, con la familia y con la vida. Mira, el sol está radiante y te dice, vamos a seguir siendo felices y a disfrutar en grande, ¿ok? ¿Sí? Y vámonos entonces con un tema musical que nos abre de celebración, ¿no? Entonces, esta canción dedicada para todos ustedes, los cumpleañeros, para nuestro buen amigo el Cachorro. Oye, qué tiempo tenía yo de no estar con un buen amigo como él y como tú. Gracias por estar aquí. Celebration, Cool on the Gun. 102.1.

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6: 10:31 a.m.
1: La temperatura es 24 grados. 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
7: Saludos para toda la gente que nos está sintonizando. Muchas gracias. Muy buen domingo. Hola, ¿qué tal? Buenos días. Ok, voy en un momento. Ven y ahorita abrimos. Ahorita te abro. Gracias por venir y saludar. Muy buenos días. Saludos a la gente que nos está sintonizando. Excelente turno. Abraham, a bordo del taxi 1459 en Orizaba. Oye, estás enfrente del mercado que me encanta en Orizaba, el mercado Cerritos. Me encanta el mercado Cerritos. Qué delicia. A toda la gente que nos puede estar escuchando. Muchas gracias. Oye, Abraham, pásalo sensacional y de mi parte ve a comerte un guarache. ¡Oh! Del número 10. Así de grandote. ¡Qué delicia! Vayan al mercado Cerritos, que qué cosa, qué barbaridad. Es hermoso, está lleno de historia, buenas fotografías. La gente te da un excelente buen recibimiento y cocinan riquísimo. Saludos a mi nieto Máximo Alexander con la rola de Yesterday. De parte de Pedro Raza, te escucho en Chocamán. Oye, saludos. ¿A poco sí le gusta Yesterday? Ok, con todo gusto. El tema musical para ti. Qué bonito saludo, chicos. Cada vez que vengo el domingo se me antoja cambiarme. Se me antoja cambiarme de horario. ¿Tú quieres? No, hombre, no creo. Potter Garrido es el que te acompaña. Aunque tenga agujeras, nos encanta de 6 a 12 de la noche. Yesterday con The Beatles. Quiero creer que es ese tema musical el que me está solicitando, Pedro. Pásala bonito, Pedro Rosa. Cari, muy bonito domingo. Qué rica concha la que me has enviado, al menos en foto. Chava, sensacional. Abraham, saludos a la distancia. Qué padre. Que te vaya sensacional. Juan Carlos, te saludo. Excelente domingo también para ti. Aquí andamos en movimiento con la excelente programación que siempre tienes. Saludos y bendiciones para ti. Gracias, Juan Carlos. A bordo de la unidad de 1729, allí en el pueblo mágico de Orizaba. Saludos, Orizaba. Rosy Mabarato, hola. Gusto oírte hoy en domingo. Gracias. A mí me encanta. ¿Qué te pasa? Tranquilo, relájate. Aquí estamos. Aquí andamos. Oye, a mí me encanta más estar con ustedes. En verdad, Rosy. Un abrazo fuerte. Saludos, trabajando hoy en domingo, Jorge. Ay, gracias. ¿A poco sí? Tengo ojitos pispiretos, Jorge. Vámonos con este tema para Pedro Rosa, que nos ha solicitado para su adorado nieto. ¿Qué serían los abuelitos sin los nietos? ¿Y qué seríamos los nietos hermosos? Ay, sin los adorados abuelitos. ¡Muah! Besos, Pedro. Bebidos. Yesterday.

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los que le suben cuando llegue ese tema musical que tanto les gusta. Les mandamos muchos saludos cordiales. Gracias por dejarnos acompañarles. Y quédense porque tenemos más. Saludos a César. Hola, Cesarín. El diamante nos está recibiendo. Y en pedote. Ay, a la bella Eli. Gracias por estar en contacto. Éxitos. Todo el día. Para ti.

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2: De verdad que siempre es un placer estar con todos ustedes, pero siempre arrancar la mañana, no hombre, es como tomar esa ducha que nos despierta, que nos levanta, que nos pone de muy buen humor. Sí, claro que sí, así es. Oye, y bueno, ¿cuál es ese tema musical que te encanta? Ese tema musical que a ti te llena de recuerdos, que te pone de buen humor, ¿qué es? ¿Qué es? A mí me encantará saber. Hoy, es que hoy estamos justamente hablando sobre esos temas musicales que nos devuelven a un momento de nuestra vida. Esos temas musicales que nos ponen de muy buen humor. Y es que no se trata solamente de hablar de música. Se trata de historias, de recuerdos, de amores, de amistades, de juventud. Ay, de momentos que quedaron siempre guardados en una canción. ¿Sabías que la investigación sobre memoria autobiográfica ha encontrado que la música puede funcionar como un estímulo muy potente para recuperar recuerdos personales? En estudios experimentales, las canciones evocaron recuerdos autobiográficos con frecuencia y provocaron emociones intensas, especialmente positivas y llenas de nostalgia. O sea, no nada más es porque que te guste la música, o sea, no nada más es porque, pues es que esa me gusta. No, cuando alguien dice, es que esa me gusta, allí hay un montón de recuerdos. Ahí hay muchas cosas. Ahí hay muchas cosas que están hablando de nosotros. Muchas cosas. Y muchas cosas que a veces nosotros pues no sabemos que estamos ahí guardándolos. Sería como un ¿qué podría ser? Como un armario. Ajá, como un armario en el que tenemos a muchas personas, muchos aromas, muchos recuerdos, muchas vivencias. Así que vamos a escuchar solamente la música que nos pone de muy buen humor. Así que una canción que a mí me recuerda a mi juventud y mis primeras fiestas y a mis amigos es este tema musical. Así que yo quiero saber cuál es el tuyo. 271-259-0091. Eso es Globo 102.1.
3: ¿Bueno?
4: Sí, sí, Talía, ¿hablas tú?
3: Sí, ¿quién habla?
4: Eric, ¿cómo estás?
3: Bien, ¿y tú?
4: Oye, pues hoy hay una función muy buena. Quería ver si querías ir al cine.
3: ¿Ahorita?
4: Pues, es a las 8.
3: Es que me da pena.
4: ¿Pero por qué?
3: Pues porque hace mucho no te veo.
4: Yo tampoco, pero vamos, ¿no?
3: No sé, déjame ver.
4: ¿Qué tienes que ver?
3: Tengo que ver, pues, pedir permiso.
4: ¿Y a quién pídele permiso?
3: Es que ahorita no está mi mamá.
4: Entonces, ¿me hablas o te hablo al rato?
3: No, háblame al rato.
4: Okay.

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2: 11 de la mañana, 7 minutos.
3: La temperatura es 24 grados.
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de esos temas musicales que en lo personal pues marca, uy, esos cambios en mí, en los 90s, claro está, pero que bueno, yo retomo este gran éxito de estos argentinos, música argentina, rock en Enanitos Verdes, en ese gran momento del rock en español. Un tema musical famosísimo, ¿no?, de esta banda de 1988 del álbum Carrusel. Y bueno, su frase principal, vivir el presente. La vida es muy corta para vivir en el pasado o abrazar recuerdos tristes. Así que tú sabes, tú decides qué es lo que quieres vivir, hoy o no. Así que ustedes me van a decir qué canción de tu vida quieres el día de hoy que escuchemos juntos a través de Globo 102.1, porque hoy somos personas completamente diferentes a quienes éramos cuando pues escuchábamos esas canciones, pero hoy existe algo que permanece, la emoción que sentimos cuando vuelven a sonar. Así que, ¿qué tema musical te ha marcado? Eso nos encantará saber. Así que ponte en contacto, 271-259-0091. Vaya, ese es Rox Ojeda de Chava. De Chava, 102.1.

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2: Excelentes, buenos temas musicales reunidos solo en la programación de Globo 102.1. Sí, saludos a todos los que se ponen en contacto y los que no también. Cesarín, pero nos están escuchando. Saludos, Cesarín. Hola, ¿qué tal?
3: Hola, buenos días. Saludos aquí en el trabajo, en el Diamante, tu amigo Cesarín.
2: Gracias.
3: Aquí estamos en sintonía. Los dominguitos también pagan. Aquí estamos presentes, ya sabes. Hoy tengo un dicho que dice que de los locutores y de los cantantes he aprendido que puedes estar mal debajo del escenario, sin embargo debes secarte las lágrimas y salir al mismo a dar lo mejor de ti, ya que tu público es el menos culpable de lo que sucede abajo, y el aplauso será tu mejor alimento. Hoy te pido una canción de Jumbo, Fotografía, ¿sale? Saludos, un abrazo, excelente fin de semana para todos, bendiciones.
2: Mira, qué interesante, qué buena lección, no sé qué pasó. Ay, es la computadora.
3: Hola, Rox, ahora que hablas, por ahí te pedí una canción de Jumbo, pero si puedes canjearla por una que marcó mi infancia y todos la escuchen. Un clásico de Juan Luis Guerra, yo era un pequeño y Juan Luis Guerra ya era un señorón, por él no pasan los años. Burbujas de Amor, un clásico de él, yo la cantaba en primero, segundo de primaria. Luego me decía la maestra, ya que andas cantando, pásale al frente. Y yo todo nervioso, me ponía nervioso, me daba el pánico escénico, pero al final de cuentas la cantaba y me aplaudían. Sí, sí, se la sabe, ¿no? Es una canción que marcó mi infancia, siempre la recuerdo con gusto. Por ahí sí puedes ponerla para que todos los escuchen. Okay. Ya sabes, aquí estamos presentes, tu amigo Cesarín. Quiero compartirla con todos. Un abrazo.
2: Gracias, Cesarín. Un abrazo fuerte, fuerte. Oye, y qué bonita lección sin querer. Pues mira, hemos sido... pues buenos catedráticos y tú un buen alumno, porque en efecto, así es, algo nos puede estar haciendo sentir mal. Pero yo nada más te voy a decir algo, a veces nos puede doler decisiones de otras personas, ¿no? Pero al final de cuentas, mira, somos nosotros, ¿no? O sea, sí nos dio la vida mamá y la tenemos que amar y adorar y cuidar y estar allí, y hemos venido solos, solos. Y si alguien más no puede con nosotros seguir adelante por cuestiones también personales, bueno, pues allá aquella persona. Pero tú tienes que seguir adelante, y si es un no, es por algo, ¿no? Y yo creo que con el tiempo sabremos el porqué. Así que vamos, vamos a seguir sonriendo, porque aquí seguimos, y con buena música, ¡no, hombre! El mejor corrector de algunas cosas que queremos corregir conforme vamos caminando en esta vida, ¿ok? Muy buenos días, dice Ángel. ¿Podrías ponerme Laura no está, por favor, de parte de Ángel aquí en Potrerillo? Saludos allá en Potrerillo. Laura no está. Oye, ¿cuánto ha crecido Potrerillo? ¿Cuánto? Hace muchos años viví por allá, muchos años. Y hace... no, como un mes más o menos me llevaron a dar la vuelta por allá, el Ovillo, y yo dije, ah, qué cosa, cómo ha cambiado bastante. Así que saludos a toda la gente de Potrerillo, a nuestro buen amigo Ángel, pasa la sensacional y gracias por ponerte en contacto. Rafa, aquí está, la música ochentera me causa muchos sentimientos. Ay, sí, o sea que eres ochentero. Gracias por compartir. Mi querida Rose, Yesterday Beatles, Always Love You. Son temas musicales. Yesterday ya lo programamos. Always Love You será The Beatles, con todo gusto. Y gracias por compartir esos recuerdos musicales. Hay quienes sí nos dicen lo que les hace recordar y a quienes les hace recordar. Los que no lo quieren decir, no importa. Vamos a desbloquear esos temas musicales con la programación. Rose, a disfrutar del coffee break. ¿Podrías poner Bad Boy de Miami Sound Machine? Con todo gusto, Edra Reyes. Es padrísimo ese momento en el que, ay, relajamos un poco la garganta y pensamos las cosas de mejor manera, porque no nada más los alumnos aprenden de nosotros, sino nosotros de ellos bastantes cosas. Pues qué bonito recuerdo. Bueno, va Cesarín. Entonces, si la sabes cantar, cántala para todos. 102.1.

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0: 11 de la mañana, 33 minutos.
3: La temperatura es 24 grados.
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A los que están con nosotros, gracias. Además, gracias por esas llamadas telefónicas. Te reitero el número 271-259-0091. Bueno, los mensajes de texto, gracias. Y gracias por esas notas de audio personalizadas. Muy amable, qué lindos y qué atentos. Muchas gracias. Sí, ya sé que tengo temas musicales pendientes, ¿eh? Así que vienen, ya vienen. Así que, ¿cuál es ese recuerdo musical que hoy vamos a desempolvar? ¿Cuál es ese recuerdo que te recuerda inclusive a ti en algún momento en el que dices, no, hombre, en ese instante entendí que no debía ser así y así y así? Edward, viene el tema de Bad Boy, ¿ok? De Miami Sound Machine. Y eso por aquí dice, hola, si te da tiempo, creo que sí me da tiempo, nos vemos hasta las 4 de la tarde. Si te da tiempo, la rola de I Don't Want to Take About de Rod Stewart, ¿ok? Va que va, excelente día tengas. Te escucho en Chocamán, Pedro Raza. Ok, Pedro Raza. Ay, también la de Laura. No, esa ya la programamos, ¿verdad? Esa ya la programamos. Únicamente me falta el tema musical que... inclusive tú creo que solicitaste, ¿no? De Hey Jude, The Beatles, en un instante. Luzma, te saludo. To Love Somebody, de Michael Bolton. Gracias, atentamente, Luzma. Ok, programa el tema musical en un instante. ¿Te parece? Aarón Velázquez, ¿qué tal? ¿Cómo te va? Muchas gracias, Aarón. Pásala sensacional. Ayer creí que te iba yo a encontrar y no tomé un autobús para subirme en el que, según yo, ibas tú. Y nada, que eras tú. ¿Qué cosa? ¿Qué cosa? Saludos. Si estás trabajando, excelente día laborado. Miami Sound Machine, Bad Boy, 102.1.

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1: Doce del día, dos minutos.
2: La temperatura es 26 grados.
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6: 12 del día, 32 minutos.
7: La temperatura es 26 grados.
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2: Una de la tarde, 16 minutos y la música sigue saliendo por tu radio receptor. Rica, rica tarde ya, ¿no? 26 grados centígrados lo que está marcando el termómetro en esta tarde. 26 grados centígrados, bueno, un bochorno. ¿Qué 26? 28 grados centígrados. Así que ahora sí, hemos llegado a la más alta temperatura que tendremos en este domingo. Así que tenemos que aprovecharla, tenemos que disfrutarla por porque al rato es un hecho que Tlaloc pasa a saludarnos y nos pasa a refrescar, ¿ok? Así que mientras estemos en familia, con los amigos, bueno, pues a seguir disfrutando de este bonito domingo familiar. Saludos a todos los que nos dejan acompañarles. Señora Pili Escamilla, le mando muchos saludos. ¡Ay! Muchas gracias por haber compartido las fotografías del Museo de Juan Gabriel. Muchas gracias por compartir. Ahorita las veo en detalle. Le mando muchos saludos y muchas gracias por reportarse, ¿eh? Hola Rodrigo, ¿qué tal? Estamos a la escucha. Gracias, a bordo de la unidad San Antonio 5834. Te deseo que te vaya sensacional, boy. Amiga, detrás de los cerros. Ok, para carnitas, boy. Buen provecho a toda la gente, ¿eh? A toda la gente que a esta hora esté disfrutando del guiso de mamá, del guiso de la abuelita, del guiso del papá. No sé quién es el encargado de estar en cocina, pero espero que les haya quedado así riquísimo, delicioso. Les deseo lo mejor de lo mejor. Y a todos aquellos que estén disfrutando, pues, de calidad este domingo, ¿eh? O sea, pongan atención, miren a los ojos, escuchen. Porque eso es lo que importa en un domingo que mucha gente requiere ser escuchado y además también conocer todo lo que pasamos juntos en esta semana que ya dejamos atrás. Este domingo 4 de octubre, la Secretaría de Marina Armada de México está conmemorando 205 años de existencia con una serie de actividades que tendrán como escenario principal el puerto de Veracruz. Entre ellas, una ceremonia conmemorativa y un desfile militar que va a recorrer parte del Boulevard Manuel Ávila Camacho. Así que si vas directo al puerto, bueno, pues ya sabes lo que el día de hoy se está conmemorando. Y como parte de los actos también, por este aniversario, pues desde muy temprano se llevaron a cabo muchas series conmemorativas y también se demostraron, pues, justamente la operación del Plan Marina y del nuevo concepto operacional de las instituciones para la defensa de la soberanía y la seguridad nacional. Así que bueno, pues qué bonita, ¿no? Qué bonita fiesta la que se está llevando a cabo allá en el puerto de Veracruz. Nosotros, mientras tanto, con más música, Moy, aquí está. Vámonos con el tema de Jaguares. Ay, a ver. No quieren. ¿Qué les pasa? ¿Qué acontece? ¿Por qué las máquinas se cansan y los humanos no? ¿Alguien lo sabe? ¿Alguien que me diga por qué? Se supone que deberían de aguantar un poquito más que nosotros, ¿no? Nosotros nos achicopalamos, pero hacemos todo lo posible y todo lo necesario para salir adelante. Así que mientras llega Jaguares, que están detrás del escenario de Globo 102.1... pues nosotros mientras tanto te invitamos a ponerte en contacto 271-259-0091 para poder escuchar detrás de los cerros. Yo creo que por eso, porque están detrás de los cerros no hay señal. 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
8: Una de la tarde, 34 minutos.
0: La temperatura es 26 grados.
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1: Fíjate que en esos primeros días del mes de octubre, vaya que está bastante bien el movimiento musical. Shakira y Dua Lipa han cantado juntas por vez primera. Sí, eso fue el gran acontecimiento del fin de semana. Shakira ha sorprendido en Madrid al haber invitado a Dua Lipa a su escenario durante su residencia. Juntas interpretaron Antología, convirtiéndose en uno de los momentos más comentados de la gira. Así que, bueno, pues vaya, vaya dupla, Pues aquí está la voz de esa colombiana. Es que es un éxito. Sí, y lo compartimos contigo a través de Globo 102.1.

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1: Saludos para Sonia, que sé que le gusta mucho ese tema musical, I Just Might, de Bruno Mars. Oigan, hoy es una gran fecha, sí, una gran fecha para todo lo que tenga que ver con, pues, este gran Festival Internacional Cervantino 2026. En Guanajuato ha comenzado la edición 54 de ese Cervantino. La inauguración estuvo a cargo de Mike Patton y Mondo Cane, quienes han sorprendido al público al haber interpretado, entre otras piezas, Hasta que te conocí, de Juan Gabriel, acompañados por mariachi. ¡No, hombre! Pues el mundo de la cultura está hoy de fiesta. Ha arrancado este gran, pues, Festival Internacional Cervantino 2026. Saludo a toda la gente que nos deja acompañarles a lo largo y ancho de este hermoso estado de Veracruz. A la gente que amablemente nos recibe a través del streaming, muchas gracias por dejarnos acompañarles. Y aquí estamos, nos encanta estar a esta hora. Nos encanta llevarles grandes éxitos. Y bueno, por supuesto, si usted desea algún tema que a lo mejor no ha sido tocado y que quiere recordar y escuchar, bueno, pues solicítelo. Ya lo saben, 271-259-0091. Sí, ya lo sabía. Es Miranda, para ti. Saludos a los Diris, a los amigos taxistas y a todos aquellos que estamos disfrutando de este hermoso domingo junto a Globo 102.1.

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7: 2:02 p.m.
8: La temperatura es 26 grados.
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9: Cuidado, Amy. 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
1: Are we ready? Oye, pero además, Víctor, yo sé que te encanta la lluvia, yo sé que te encanta sentirte fresco, ¿no? Así que saludos a todos aquellos que empiezan a caer las primeras, pues, gotitas de agua. Así que, pues, no parece, empieza a llover, así que tenemos que andar con cuidado y con cautela. Y seguimos con más música, claro, éxitos. ¿Todo el día? Are you ready? 7:21.

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1: Ay, ya, como si de veras nada más del baño de mujeres salieran habladurías. Y de los hombres nada. Nada, ni se miran como nosotras, ¿verdad? A través de Globo 102.1, muy buena música, grandes éxitos. Empieza a llover, ¿ok? Así que sal con suéter, con tu impermeable, no olvides el paraguas, zapato cerrado, no queremos que te nos vayas a enfermar, ¿ok? Sí, perfecto. Chicos, pongan atención, alerta gris en Veracruz por primer frente frío. Esto durarán, obviamente... Aguas con las lluvias y el norte. Llega el primer frente frío al puerto de Veracruz y se espera un potencial de lluvias para los próximos 7 días. Se ha activado la alerta gris, así que más vale atender el llamado. Resulta que el sistema meteorológico ha anunciado ya que la interacción de una vaguada y del frente frío número 1 en las costas de Veracruz ha generado lluvias fuertes de manera general en todo el estado. Este sábado 3 de octubre, bueno, pues justamente la Subdirección de Estudios y Centros Meteorológicos han activado la alerta gris. Y la Secretaría de Protección Civil, que es en nuestro estado, ha emitido un aviso especial que escala a esta alerta este sábado por la mañana, presencia del primer frente frío y una vaguada. Y de acuerdo con reportes oficiales, bueno, pues estos durarían alrededor de una semana. Así que los eventos más fuertes podrían presentarse en las partes altas de las cuencas del Pánuco y Tuxpan a partir de tarde, noche y madrugada de este 3 de octubre. Bueno, eso ya empezó, ¿no? O sea, esto ya inició. Y bueno, pues tenemos que estar muy al pendiente. ¡Qué cosa, ¿no? ¡Qué raro! Más vale atenderlos. Ok. Se recomienda a la población extremar precauciones ante estas posibles, ¿no?, frente frío, deslaves, derrumbes o encharcamientos, manteniéndonos al tanto de las indicaciones justamente de Protección Civil. Así que estaremos muy al tanto, informándoles también en AM Noticias de las Altas Montañas, para que esté usted informado el día de mañana en punto de las 7 de la mañana. Nosotros es como un previo aviso nada más. Saludos a Jesús Castro. ¿Qué tal, Jesús? Gracias por estarnos escuchando allá en la colonia Santa Margarita. Andamos en el trabajo, el tema de Ginny de Falco. Ginny, ok, busco el tema musical. Lo checo en un momento, Jesús. Pásala sensacional. Saludos también aquí a Lale. Hola, ¿qué tal? Abrazo, me regalas el tema Con Calma de Daddy Yankee. Saludos a la señora Lale de Río Blanco, es como firma. Yo que le decía, le hablaba de tú y ella siempre firma como señora Lale. Así le voy a llamar entonces, señora Lale. Busco el tema musical. Mientras tanto, espérenme que me han solicitado un tema musical de Falco. Ok, déjame lo checo. Ginny de Falco, ok. Aquí está, listo está el tema musical. Así que nos vamos con esta melodía que ya bien nos han solicitado. Y recuerda ponerte en contacto con nosotros al 271-259-0091. Y mientras tanto, recordar extremar precauciones todos los que anden manejando y los que inclusive han agarrado ya carretera, abierto el viaje, porque se disponen a irse a otros puntos de este hermoso estado, ¿ok? Así que aquí está Falco. ¿Son éxitos? 102.1.

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7: 2:34 p.m.
1: La temperatura es 26 grados.
4: Saludos, amigo Paco Maxla. Anda de antojos. Un cafecito rumbo a Coscomatepec. ¿Y qué tal tu tema musical? Con la mejor frecuencia. Súbele, 102.1. 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

¿Qué dijiste? ¿Qué dijiste? Pues es que Manuel se empezó como que a sentir un poco mal, fue algo de la cadera. Pero aquí está, aquí está. Ahora sí, continúa, amigo. Esos son éxitos a través de Globo 2.1.

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1: Hay el tema musical que ha solicitado Calma, Daddy Yankee, a través de Globo 102.1. Oigan, qué bárbaro. A ver, ¿cuántos años tenía usted cuando está escuchando o enterándose más bien de que The Beatles regresa? Sí, regresa con una nueva edición de Rubber Soul, que incluye una nueva mezcla Dolby Atmos y 20 tomas inéditas. Es una noticia que puede dar pie a hablar de cómo las nuevas tecnologías están permitiendo redescubrir discos clásicos de otras generaciones. Y por favor, si usted que nos está escuchando tiene un papá sesentero, una mamá sesentera, y tú eres así como que millennials, o eres de la generación X, yo sé que esta noticia es para ti. Y si no, ellos no lo saben, por favor, infórmale de este gran acontecimiento. Así que nos vamos con un poco de Rubber Soul 102.1. Éxitos, muy bien.

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6: 3 de la tarde, 3 minutos.
7: La temperatura es 26 grados.
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9: Y para no perder la costumbre, ¿no? Hay que programar lo que ustedes solicitan. ACDC, ¿te gustará este? Back in Black. 102.1.

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2: No importa la distancia que podamos tener entre ambos, lo importante es que la música nos reúne, nos pone bien cerquita, nos deja acompañarles. Saludos a Rafa, que gracias a él y la petición de ACDC ya pudimos disfrutar de ese tema musical. ¡Excelente tarde! Desde temprano sintonizando, bonito domingo, muchas gracias. Deseo que tengas un excelente buen resto de domingo. Por favor, el tema de Get Up and Boogie. Gracias, señorita Ojeda. Víctor, hola, muchas gracias. Muy amable, qué atento. Busco el tema musical entonces, va que va. Rosy, ¿qué onda? ¿Cómo estás? El tema de Elton John, Sacrifice. Ok, con todo gusto buscamos el tema musical para en un instante poder disfrutarlo. No, hombre, de verdad, miren, hoy no se me ha hecho, no tuve live de TikTok para platicar con todos ustedes. Y a pesar de ello, no, hombre, se me hizo rapidísimo este turno. No sé, son ustedes los que hacen que eso se haga muy especial. Y bueno, también las visitas sorpresas que de pronto, así como el agua, caen. Claro. Así, igual, cayeron, igual, hicieron plop, dijera Condorito. Entonces, se agradece. Saludos a Sonia Erzaba. Nos volvemos a bailar. Get Up on Boogie 102.1. Éxitos para ti.

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1: Yo sé que estás ahí, algunos ya estaban, pero otros siguen, ¿no? En presente, saludos, pasará sensacional. Saludos a Humberto Garrido, muchas gracias por estar en contacto, muchas gracias. Laura, te mando muchos saludos. A Jenny Orizaba, gracias por estar en contacto. Ay, Barney, saludos. Ya te saludé, ¿verdad, Barney? No me digas que no te he saludado. Ay, Dios mío, no te digo. A ver, pero aquí, sino aquí directo.
2: Hola, Rob. Bueno, ya casi casi tardes. Aquí andamos
1: a la frecuencia. A ver si tienes esa rola de Mis ojos lloran por ti.
2: Está chida esa rola. Ahí estamos en contacto. Excelente día.
1: Fíjate que sí programamos el tema musical. Sí lo programamos. Lo que no pasé fue tu saludo al aire, mí. Así que te mando saludos a bordo de la unidad número 27. Gracias por estar en contacto. Laura en Atoyac está. ¿En serio? Ya ves, ahí su tía Laura, pero bueno, ya lo va a conocer. Pásenla bonita y después me cuenta cómo la pasaron. ¿Qué tal, Rose? La época cuando Miami Sound Machine eran los latinos que abrieron puertas para que muchos latinos entraran a la música americana. Así es, saludos. Y también lo bueno es que ya programé el tema musical. ¡Fiu! Saludos, Liliana, ¿qué tal? Aquí vas de copiloto con nosotros en nuestro viaje. Muchas gracias, Liliana. Excelente domingo. No, hombre, es que sí, gracias por hacer mis domingos especiales. Mi tierra con Gloria Estefan. Ok, con todo gusto. El tema musical es un excelente tema musical de una gran latina. Mira, justamente hablando de ella. Ahorita la programamos con todo gusto. Ahorita escuchamos juntos ese tema musical. Saludos, Lulú. A Lleno Gales, gracias. Feliz domingo, triple B. Bueno, bonito y bendecido. Ay, gracias, gracias, Humberto. Qué lindo, qué bello, qué atento. Vámonos entonces con mi tierra, Flor Estefan. 102.1.

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3: Tres de la tarde, 36 minutos.
1: La temperatura es 26 grados. 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
3: Gracias por todo, chicos, gracias. El tema de Empiezo a recordarte de Mónica Naranjo ya lo programamos justamente por tu petición. Espero que lo hayas disfrutado más, Rayen Fortín. Te mando muchos saludos y el deseo de que te la sigas pasando muy bien en este fin de semana ya lluvioso. Ya se había programado, ya se sabía, así que, ¿qué les digo? Hay que disfrutarlo, hay que cuidarse, no se moje, no se nos vaya a enfermar, no queremos que pase eso, ¿ok? Sol, que se la pasa, baile y baile, disfrute y disfrute. Chava, ¿qué dice Chava? Muy buenas tardes.
4: Gracias, amigo Chamosa. Sigue con nosotros. Estamos 6-4 pendientes. Bonita tarde.
3: Gracias, bonita tarde. Y gracias por estar en contacto. Edward, ¿qué dice Edward? Dice, ¿qué tal, Rose? Me enteré que hoy es el Día Internacional de la Radiodifusión. Creo que en lo poco que te escuché el día de hoy no lo habías mencionado. Y si entonces quedé como payaso. Me gustaría saber qué sientes al saber que aún muchos, muchos años después de que nos hayamos ido, tu voz seguirá resonando por toda la galaxia. ¡Guau! ¿Qué siento? Pues mira, de hecho yo me sigo sintiendo honrada, contenta, feliz, plena, pues de seguir aquí en la radio. Y bueno, pues yo lo único que pido es que gracias a... Bueno, más bien gracias, no. Yo solo espero que por la inteligencia artificial no vayan a hacer mal uso de mi voz. Espero que no. Pero pues que siento, wow, ¿no? O sea, de sorpresa. ¿Qué cosa, no? No, fíjate que no lo mencioné. Y te agradezco tanto, el gato de los Reyes. Muchas gracias y gracias por preguntar, en verdad. Y Laura, ay, pues claro, Laura, vas hacia arriba, no hacia abajo. Así que nada, que nos pudimos saludar. ¿Qué va? No te digo, ya es como es normal que se equivoque uno. Me ha solicitado algo de Rick Astley. Never Gonna Give Your Love. 102.1.

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2: Oigan, yo me encanta porque bien feliz, o sea, presenté normal la canción, pero ¿qué creen? ¿Qué creen? Y no me pidas esto, porque sí me quedaría. No, no me digas que me quiere. Lo hago por ti, porque si no, te vas a cansar, o sea, ay, ya, Ruth, ya estamos chocados desde temprano y hasta las 12 de la noche, entonces me voy, me tengo que ir, nada más por, pues, salud auditiva. Me despido, chicos, gracias por dejarme estar con ustedes desde muy temprano. Para mí los domingos son especiales, justamente porque ustedes lo hacen de esa manera, siempre lo hacen especial. Yo deseo que tengan un excelente fin de semana y por supuesto que le sigan dando a sus seres queridos, a sus parejas, a sus mascotas, a su hogar, a su espacio, a ustedes mismos, tranquilidad, relajación. Hay que desestresarse, hay que hacer lo que necesitan para que su cuerpo, señores, se relaje y mañana arrancar con el pie derecho, con la sonrisa de 100 a 100 y además con esperanza renovada. Mañana, muy temprano, Potre Garrido te acompaña en punto de las 6 de la mañana a las 12 del día, a las 7 a.m. Noticias de las Altas Montañas, Meli Morales en punto de las 12 del día hasta las 6 de la tarde y a las 6 de la tarde, mira aquí una servidora contigo. Gracias a todos los melómanos, gracias a todos los aliados, muchas gracias a Sony. Así como la lluvia, cayó de sorpresa, pero no molesta ni moja, o sea, entusiasma, y ya, se va tranquilo y relajado. Ah, ¿verdad? Ah, para que veas, cuando quieras, amiga, cuando quieras. Laura, disfruta del circo. Claro, por supuesto, hasta mañana. ¿Y quién está por aquí? De Rancho GGR. Ahí sí te la debo. Porque no tengo ese tipo de música. Pero te dejo Persiana Americana, que espero te guste, ¿vale? Y no me digas eso, porque me quedo. No me digas Double Vision Plus Don't Go, porque sí me quedo. Cuídense mucho. Así de besotes. No cambien de gusto musical, ni mucho menos de estación de radio, porque Globo 102.1 tenemos más éxitos. Me despido hasta el día de mañana, 6 de la tarde.

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5: 4 de la tarde, 5 minutos.
6: La temperatura es 24 grados.
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5: 4:33 PM.
1: La temperatura es 24 grados.
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1: Cinco de la tarde, 5 minutos.
2: La temperatura es 24 grados. 102.1.

0: Paulina Rubio.
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